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porque es sábado en la noche y usted ya encontró dónde armarse la fiesta aquí en los 96.9. Esa cuca y vinilo, el otro ritmo del fin de semana. Nosotros ponemos la música, los recuerdos y ese ritmo que no necesita permiso para subirle al ánimo, para subirle el volumen al radio. ¡Hey! Buenas noches, bienvenidos a Cuca y Vinilo, el original, con la dirección del clásico Herrera, Steven Escobar, Stevie Vía al aire. Y nos vamos hasta la medianoche, hasta las 12 de la noche, con la fiesta en los 96.9, los clásicos de retro dance, retro electrónicos, eurodance, y todo eso lo encontrás aquí en la radio de los clásicos de nuestra generación. Esto es a Cuca y Vinilo, el otro ritmo del fin de semana, y empezamos de la mejor manera. Nos movemos hasta el año de 1983 con Shannon y una canción que todavía tiene una misión muy clara: que la música siga y siga y siga sonando. Así que súbele el volumen al radio, acomódese, abra la pista de la sala, la baile, la cocina, el carro, donde esté, el balcón, donde sea, que esta noche se baila. Una canción de 1983, Let the Music Play, el debut de Shannon, número uno en el Dance Club Sons estadounidenses, y comenzamos a Cuca y Vinilo.

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Porque es sábado, es fin de semana y hay que bailar, hay que disfrutar y lo gozás y lo disfrutás solamente aquí en la FM Plus 96.9. Stevie B al aire con Aguca y Vinilo, el original. Hubo una canción que no pasa de moda con uno de esos DJs producers importantes de la década de los 90, el mismísimo Dr. Alban. La fiesta está aquí y ustedes nos ayudan a programarla a través del 301-286-5114. ¡Ey! ¡Qué clásico retrodance quieres escuchar! Los leemos, los escuchamos. Un abrazo para todos los que nos escuchan en su carro, en su casa, otros trabajando, otros descansando. Para todos ustedes, sean bienvenidos a la FM Plus, la radio de los clásicos de nuestra generación. Y ahora vamos a hacer algo que nos encanta hacer en Aguca y Vinilo, y es tomar una canción que yo sé que todos ustedes conocen, pero les vamos a poner otro traje. La vamos a llevar a la pista de baile. Mejor dicho, un caballo sin nombre, pero que tiene muchísimo, muchísimo ritmo. Vamos a recordar a Horse With No Name en un clásico dance maravilloso. Es Aguja y Vinilo, el otro ritmo del fin de semana.

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Directamente a Alemania, clásicos del Eurodance. Y ojo con lo que viene, porque la máquina del tiempo decidió quedarse en Alemania. 2 años después de esta canción que acabamos de escuchar, No Deeper Mini, los Culture Club volverían a poner las pistas de baile en llamas, patas arriba. Pero aquí venimos a disfrutar de esos ritmos que sin duda nos han puesto a bailar. Cuando tapábamos las ventanas con esas bolsas de basura, la bola empezaba a girar y nosotros con toda la energía a bailar. Y eso es lo que queremos hacer hoy a través de la FM Plus 96.9. Usted se va a acordar de por qué esta canción sonaba y uno automáticamente quería levantarse. Stevie V al aire en la FM Plus, así que siéntase en casa, en una reunión, manejando, cocinando, pero lo que sea, está de fiesta a través de los 96.9, y este es el momento de subirle. Son los Culture Beat con esto que llamaron Mr. Bane, clásicos inmortales, sonando fuerte, sonando duro en la FM Plus.

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que no necesitan presentación, solamente necesitan que usted las escuche, las baile y diga, uff, esa época era maravillosa. Y por eso viajamos a 1995 con Robert Miles y su Children, esa guca y vinilo al otro ritmo del fin de semana. Un abrazo para todos los que se están reportando con esa buena energía, con esas ganas y con ese poder de los clásicos, sobre todo disfrutando de estos sonidos que nos invitan a bailar, porque es fin de semana y usted lo sabe, y a mí me encanta acompañarlos, me encanta hacer aguja y vinilo. Definitivamente la música que suena en este espacio es maravillosa y ustedes nos ayudan a programarla a través del 301-286-5114. Y ustedes no se pueden descuidar, porque no le vamos a bajar el ritmo, no le vamos a bajar el volumen por nada del mundo. Nos vamos directamente a esas canciones que recuerdan el verano, el carnaval, las manos arriba y esa época en la que una buena canción podía sonar absolutamente en cualquier parte. El dance maravilloso. Vamos a recordar a Bellini. Es Samba de Janeiro en Aguca y Vinilo, el otro ritmo del fin de semana.

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Y esto es una fiesta de recuerdos a través de los 96.9. Usted en los 90 recuerda y sabe perfectamente lo que acaba de escuchar, lo que acaba de pasar, los 24/7 I Can't Stand It, canciones que sin duda nos evocan recuerdos maravillosos y que están más vigentes que nunca porque los clásicos están de moda y sobre todo en la FM Plus 96.9. Muchos mensajes que nos han llegado de muchos clasiadictos que a esta hora están camellando, trabajando en su particular, en su taxi. Gracias, gracias por llevarnos con sus carreras a todo volumen en los 96.9. Para mí un placer haberlos acompañado y estarlos acompañando porque nos queda una hora más de música, así que esto no se ha terminado y la fiesta está aquí, solamente aquí en la FM Plus 96.9, y todavía nos queda lo mejor de la noche, así que quiero que solo haga algo, mire dónde está, pregúntese si realmente está disfrutando de su sábado, si está disfrutando de la música, si esa música le lleva a recordar momentos maravillosos, porque eso es lo que nosotros queremos hacer desde la FM Plus. Entonces, no cambie nada, súbale volumen al radio y disfrute de esta música que sin duda se ha convertido en parte de nuestra historia, porque ahora viene una de esas canciones que apenas empiezan a sonar, uno ya sabe exactamente lo que va a pasar. Viajamos para recordar a No Mercy, esa aguja y vinilo, una canción de 1990, pero que con un remix de 1996 fue un éxito en las discotecas mundiales. Recordamos a No Mercy, Where Do You Go, haciendo parte de aguja y vinilo, el otro ritmo del fin de semana, tu fiesta, la radio.

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musical que lleva aproximadamente 3 horas, aguja y vinilo el otro ritmo del fin de semana. Y mire dónde estamos con canciones que han cambiado la historia. Armin Van Buuren, 1999, You Don't Know Me, haciendo parte de la FM Plus. 80s, 90s, dance, eurodance, house, canciones que tienen algo en común. Cuando empiezan a sonar, usted ya sabe que el sábado cambió de ritmo y lo recordamos con toda la alegría aquí en la FM Plus 96.9. Un bloque musical maravilloso para cerrar este aguja y vinilo. Ey, para mí un placer poderlos acompañar en este espacio, hacerles la fiesta a través de los 96.9, uno de los programas que personalmente más me gusta de la FM Plus, porque disfruto de la música, disfruto de su compañía y por supuesto de esos recuerdos maravillosos de los 90, Eurodance y mucho más. Sonidos que cambiaron el mundo, sonidos que cambiaron la electrónica y que recordamos aquí en la FM Plus. Luces bajas, volumen arriba y cero preocupaciones a esta hora para todos los que nos están escuchando. Usted en su mundo, nosotros en el nuestro, disfrutando de la música con canciones que han revolucionado nuestra vida. Nos quedamos en el año de 1999 para ir despidiendo este espacio. La invitación para que no se despegue de la programación de la FM Plus. Mañana domingo vamos a tener los programas que siempre lo acompañan, los domingos en movimiento, Spanglish, los inmortales del rock y mucho más, y por supuesto la programación magnífica de la madrugada. Yo me voy despidiendo, pero nos vamos a despedir con un temazo y con una tanda musical muy muy especial para que todos ustedes disfruten de este cierre de aguja y vinilo. Una canción que fue muy importante en 1997, pero que explotó en el 99 gracias a el sonido de las diferentes discos. Puesto número uno en el Reino Unido y en el Dance Club Play de Billboard en los Estados Unidos. King of My Castle, haciendo parte de la FM Plus. Hasta luego, amigos. La fiesta está aquí en los 96.9.

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Esto lo llamaron Itzy Bitsy 20 Winnie Yellow. Y con esta canción y con Michael Jackson y Beth, estamos dando el inicio a una emisión más de la FM Plus. Los domingos en la mañana, el mejor parche es encender tu radio en los 96.9 o conectarte a través de la aplicación de RCN Radio para disfrutar de los mejores clásicos e iniciar esta mañana maravillosa con lo mejor de los clásicos de todos los tiempos. La dirección es del clásico Herrera. Soy Julius al aire y les doy la bienvenida a este viaje musical que irá hasta las 12 del mediodía. Bienvenidos, qué placer poder compartir y conectarnos con todos ustedes en este domingo maravilloso, hoy 16 de agosto de 2026. Buen día, bienvenidos y recuerden siempre que a pesar de las adversidades y las dificultades que se presenten en la vida, el show debe continuar.

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Kiss con esto que llamaron Boom Boom. Let's go back to my room. Y lo escuchás, lo disfrutás en la FM Plus 96.9. Es la radio de nuestra generación al aire, compartiendo con ustedes esta mañana del 16 de agosto, este puente festivo maravilloso, disfrutando de los mejores clásicos retro de todos los tiempos. Ustedes recuerden conectarse con nosotros a través de nuestra aplicación RCN Radio. Allí usted va a poder disfrutar de toda nuestra programación 24/7, lo mejor de los clásicos de todos los tiempos con la FM Plus 96.9. En camino viene música de New Order, en camino viene música de los Entrance y también estaremos disfrutando de la programación de Wang Chung. Por ahora vamos a recordar justamente una agrupación que nos ha dejado canciones maravillosas. Les hablo de Adventures of Stevie V y esto que llamaron Dirty Cash, y lo escuchás en la FM Plus 96.9, la radio de nuestra generación.

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Amadín, con esto que llamaron Take Me Up en la FM Plus 96.9. Y antes, iniciamos esta hora con las Ace of Base y Wheel of Fortune, disfrutando de la programación de la mañana del domingo en este puente festivo. Recuerden, mañana lunes tendremos nuestro gran especial 24 horas de baladas. Eso será mañana, solo aquí en la FM Plus 96.9, la radio de nuestra generación al aire. Es momento de seguir disfrutando de más música y más canciones. En camino recordaremos a Stardust con Music Sound Better With You. Estaremos recordando a Mother Talking con Brother Louie. 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RCN Radio, para que sigan disfrutando de la mejor programación en el puente festivo. Aquí está Amy Stewart con esto que llamaron Knock on Wood. Soy Julius al aire.

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Dots con un clasicazo que llamaron Music Sounds Better With You. Y es que la música suena muchísimo mejor aquí en la FM Plus 96.9. Es la radio de nuestra generación al aire, disfrutando de este 16 de agosto de 2026. Un abrazo muy especial para quienes a esta hora de la mañana ya están dedicados a la actividad deportiva, trotando, los que están caminando, caminando con la mascota, dándole a la cicla, a los que le están dando al bombeo, a los patines. A todos ustedes, mil y mil gracias por estar disfrutando en compañía de la FM Plus 96.9, la radio de nuestra generación al aire. Y seguimos disfrutando en este puente festivo con la música de Duran Duran. Estaremos recordando a Cacha Club y recordamos a Madonna, la reina del pop. Se hace presente con La Isla Bonita en tu radio. Escuchas y disfrutas lo mejor de los clásicos de nuestra generación en la FM Plus.

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1: ¿Qué nota podernos conectar las mañanas del domingo con la música de los Backstreet Boys? I Want It That Way. Y lo disfrutas solo aquí en la FM Plus 96.9. Un abrazo supremamente especial para las personas que ya están en sus diferentes actividades laborales desde muy temprano en la mañana. A todos ustedes, un abrazo muy especial. Buen viento y buena mar. Que tengan una buena jornada dominical y que la disfruten, que la compartan en compañía de la FM Plus 96.9. La dirección es del Clásico Herrera. Soy Julius al aire compartiendo con todos ustedes. Gracias, gracias, gracias por estar ahí con nosotros conectados a través de su radio. En camino viene música de Salt and Pepper con Push It. Viene la Electric Light Orchestra con Last Train to London. Y aquí está Will Smith. Lo recordamos con uno de sus grandes clásicos. Esto lo llamaron Miami. Lo escuchas en la FM Plus.

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Nuestra generación sigue disfrutando de los mejores clásicos todas las mañanas en los domingos. Julius al aire, conectado, compartiendo con ustedes desde las 8 y hasta las 12 del mediodía. Hasta las 12, vamos que vamos con este segmento musical de las mañanas del domingo, disfrutando de muy buena música. Música como la que hicieron las Bonnie M, que lo recordábamos con Daddy Cool. Recuerden seguirnos a través de las diferentes redes sociales, arroba la FM Plus Medellín. Así nos van a encontrar a través de Facebook e Instagram, arroba la FM Plus Medellín. Y también invitadísimos para que usted nos agregue a nuestro WhatsApp, 301-286-5114, 301-286-5114, para que ustedes se conecten y disfruten de los diferentes espacios musicales que traemos siempre, siempre en la radio de nuestra generación, la FM Plus 96.9. Para recordar música de Luke Vega con Mambo Number 5, recordaremos también a Simple Minds con Don't You Forget About Me. Y aquí está Bananarama con esto que llamaron Virus en la FM Plus 96.9.

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seguimos disfrutando de la FM Plus. Seguimos disfrutando de nuestra programación. Recordamos a Roxette con Dangerous y a Taylor Dane con Tell It To My Heart. Hey, gracias por estar ahí conectados con nosotros. Ahorita a las 12 llegará lo mejor de la música en español y en inglés. Tendremos una canción en inglés, una canción en español. Solo aquí en la FM Plus 96.9, la radio de nuestra generación con Annie Prix. Gracias a ustedes por continuar disfrutando de este domingo con lo mejor de los clásicos. Recuerden, mañana lunes festivo, gran especial, 24 horas de baladas americanas. Eso será mañana lunes festivo, solo aquí en los 96.9. Por ahora, más música, más canciones y más clásicos en este fin de semana. Viene música de Evelyn Thomas, viene en camino música de Blondie, y aquí está Mr. Lopa Lopa, Shaggy, con eso que llamaron Bombastic en los 96.9.

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La radio de nuestra generación está al aire, disfrutando de grandes clásicos. Recordamos a Midnight Oil con Beds Are Burning. Es la FM Plus 96.9. Recuerden que hoy, después de las 6 de la tarde, tendremos una programación exquisita, programación de fin de semana, parchado para disfrutar este puente festivo. Un abrazo para quienes salen de la ciudad de Medellín a disfrutar de un par de días de descanso, para quienes llegan a la bella villa también a disfrutar. Un abrazo para nuestros hermanos que por estos días están pasando una difícil situación en nuestro país. El abrazo grande, grande, grande desde los micrófonos de la FM Plus a todos ustedes. Un abrazo grande en todo Colombia. La dirección es del Clásico Herrera. Soy Julius al aire con todos ustedes en esta mañana de domingo, compartiendo con todos ustedes. La invitación es para que sigan disfrutando de nuestra programación. Sigan ahí conectados con la FM Plus 96.9. Yo voy cerrando este bloque musical con música de los Pet Shop Boys, viene música también de Men at Work, vienen los UB40 y para cerrar vamos a darle play a una canción sota de los Daft Punk que llamaron Get Lucky. Hey, feliz resto de domingo con la FM Plus y recuerden siempre que a pesar de las adversidades y las dificultades que se presenten en la vida, el show debe continuar.

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bloque musical cargado de una en inglés y otra en español. En la FM Plus 96.9. Hello, hello, soy Annie Prix con mucho rock and love. Y por aquí, pues comenzábamos con La Trinca desde España y su Sube al Avión. Antes teníamos Sending All My Love, una canción que fue el mayor éxito de la Year. Llegó al número 5 en el Billboard Hot 100 en 1990. Y aquí está presente en la FM Plus en este 2026 para acompañarlos. Un domingo cargado de muy buena música y ustedes ayudan a programarla. Para eso tenemos el Instagram, @lafmplusmedellín, el 301-286-5114. Y este fin de semana que nos trae un puente cargadísimo de baladas americanas. Mañana en nuestro festivo, 24 horas de baladas para que nos acompañe. Vamos a escuchar a los Enanitos Verdes con La Muralla Verde. Y por aquí llega Coolio con Gangsta's Paradise, que justamente un día como hoy se subía al escenario en 1997 en el festival Martrock en Bélgica, con su repertorio que incluye este clásico inolvidable de los 90s y que suena aquí en la FM Plus.

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La FM Plus te sigue acompañando. Estos son los domingos cargadísimos de una en inglés y otra en español. Yo soy Annie Prix con mucho rock and love y seguimos recordando aquellos momentos de la historia de nuestra música. Ahí teníamos a La Unión con Lo Hombre en París y antes teníamos a Aerosmith con I Don't Want to Miss a Thing. Y es que un 18 de agosto de 1998, ya próximamente vamos a celebrar el aniversario de esta canción y fue su primer y único número uno en el Billboard Hot 100. La canción de Armagedón, que se convirtió en este gran clásico que hoy disfrutamos gracias a Yasmín, que está desde el 301-286-5114. Gracias a todos por estar en sintonía de la FM Plus. Recuerde que mañana vamos a estar con 24 horas de baladas americanas. Por aquí también tenemos a Luis López, que quiere escuchar a Los Rodríguez con Sin Documentos. Viene White Snake con Here I Go Again de parte de la FM Plus. Y DJ Bobo comienza por aquí con Everybody, porque es uno en inglés y otro en español en la FM Plus Medellín.

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comienza esta tarde musical. Una en inglés y otra en español con la FM Plus Medellín. Yo soy Annie Freaks con mucho rock and love. Ahí teníamos a Maná con Rayando el Sol. Antes, Scorpions con Wind of Change. Una de esas canciones que trae resiliencia. Y es que fue escrita por Klaus Main después de su visita a la Unión Soviética. La banda había tocado en Moscú y quedó impactada al ver a miles de soviéticos recibirlos, siendo ellos una banda alemana. Se convirtió en uno de los grandes símbolos musicales del final de la Guerra Fría. Y también una de esas canciones que uno podría decir es resiliente porque invita a cambios, a volver a empezar, sobre todo por lo que estamos viviendo en esta época, mandándole un fuerte abrazo de esperanza a todos nuestros clasiadictos que nos escuchan desde Cali, desde Manizales, desde Pereira, incluso desde el Chocó, porque no, si nos llevan en la aplicación RCN Radio para disfrutar de los clásicos siempre aquí con la FM Plus. Y la música es esa que siempre va a estar animándonos, como los clásicos que vienen a continuación. Los Guns N' Roses vienen con Sweet Child O' Mine, acompañados de Charly García con No Me Dejan Salir y muchísimo más aquí en los 96.9, la FM Plus Medellín.

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Ahí estaba Vilma Palma e Vampiros, que hace unos días visitó la ciudad de Medellín. Vibramos junto a la pachanga. ¡Ey, qué buenos clásicos! Esos momentos se vuelven inolvidables cuando los vivimos juntos. Gracias a todos los que estuvieron ahí. Eso fue el 1 de agosto. Ya va más de 15 días, increíble. Pero de todas formas, son clásicos que se reviven gracias a ustedes en el 301-286-5114. Yo soy Annie Prix con mucho rock and love. Este fin de semana va a estar cargado de mucha música para que usted siga ahí conectado con la FM Plus Medellín. Y mañana tendremos nuestro especial de baladas americanas. 24 horas de los clásicos suavecito. A esta hora pues también... un saludito en el Instagram, arroba la FM Plus Medellín, a Didi Hernández, a Moss Blondes, por aquí también está Giovanni Alexander 87, Bella.Román, a Duque 35, a Adri, Astrid de López 2, a todos muchísimas gracias por hacer parte de esta familia clase adicta. Vamos cerrando con un par de canciones de parte de Felipe, que quiere escuchar a Mago de Oz, Molinos de Viento. Vienen también los Sub Dragons con I'm Free. Vienen Estados Alterados con El Velo, que este fin de semana se presentaron en el Teatro Universidad de Medellín con su sinfónico. Brutalísimo. Y vamos cerrando con una canción de Crystal Waters, Gypsy Woman, que justamente hoy, coincidencialmente, mientras nosotros escuchamos esta canción en unos instantes, ella se estará presentando en Japón hoy 16 de agosto. Más de 3 décadas después, esta mujer sigue llevando el sonido dance de los 90s por el mundo. Pero nosotros la tenemos aquí en la FM Plus Medellín.

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